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0: 6 de la tarde con 47 minutos. 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
0: 7 de la noche con 16 minutos.
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0: 7 de la noche con 45 minutos.
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1: 8 de la noche con 17 minutos.
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Ocho de la noche con 45 minutos.

0: 8 de la noche con 48 minutos.
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0: 9 de la noche con 48 minutos.
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2: 10 de la noche con 17 minutos.

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1: Diez de la noche con 43 minutos.

0: 10 de la noche con 47 minutos.
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0: 11 de la noche con 17 minutos.
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0: 11 de la noche con 46 minutos.
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1: Doce de la noche con 9 minutos.

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1: 12 de la noche con 17 minutos.
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0: 12 de la noche con 47 minutos.
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1: Una de la madrugada con 15 minutos.

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0: Una de la madrugada con 46 minutos.
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0: 2 de la madrugada con 46 minutos.
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0: 3 de la madrugada con 16 minutos.
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0: 3 de la madrugada, con 46 minutos.
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0: Este mensaje de parte de DC Reto va para todos aquellos que están casados y también para los que no están casados. El punto es que busquen la integridad, porque este mundo se está perdiendo.
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0: 6 de la mañana con 7 minutos.
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0: 6 de la mañana con 47 minutos.
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0: 7 de la mañana con 15 minutos.
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1: 8 de la mañana con 16 minutos.
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0: 8 de la mañana con 46 minutos.
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3: 9 de la mañana con un minuto.
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0: 9 de la mañana con 15 minutos.
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0: 9 de la mañana con 48 minutos.
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3: En Mesoamérica las noticias también se escriben desde abajo, desde los territorios que resisten, las comunidades que se organizan y las voces que siguen defendiendo la vida digna y los derechos humanos. Esta semana volvemos a encontrarnos para poner en común algunas de esas historias que atraviesan la cotidianidad de nuestros pueblos. Yo soy Génesis R. Cruz y esto es el informativo mesoamericano Voces Nuestras. Llegamos a la emisión número 933, un espacio construido de manera conjunta y solidaria con personas corresponsales de toda la región, desde México hasta Panamá, para mirar de forma conjunta qué pasa en los pueblos y en los movimientos sociales de nuestra región. Muchas gracias por acompañarnos. Comenzamos con los titulares de esta semana. En México, la radio comunitaria mantiene vivos los relatos y las luchas de los pueblos. En Costa Rica, faroles por la democracia chocaron con un cerco policial en la Plaza Mayor de Cartago. En Nicaragua, informe de Naciones Unidas alerta sobre concentración de poder y restricciones a la participación política. En El Salvador, personas afectadas por el caso COSABI demandan al Estado ante la CIDH. En Latinoamérica, organizaciones y movimientos de América Latina y el Caribe se reunieron en Lima para fortalecer la articulación por la justicia climática. En Guatemala, comunidades maya quiché denuncian una amenaza de desalojo forzado en tierras ancestrales. En Honduras, a 2 años del asesinato del defensor ambiental Juan López, familiares, organizaciones y comunidades continúan exigiendo justicia. En México, radios comunitarias fortalecen la comunicación sobre los derechos político-electorales de las mujeres indígenas. Y también en México, comunidades del altiplano en Hidalgo cuestionan proyectos para instalar más de 3 millones de paneles solares.
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4: Hola, soy María Ciancy Bastida, desde acá, desde la mitad del mundo, desde Quito, Ecuador. Y un saludo muy afectuoso, muy amoroso. Bueno, y en Centroamérica no se puede pensar sin el aporte de Voces Nuestras. Lo que hacen desde el enfoque de género, desde la lucha por la igualdad, por la equidad, por esta lucha de, también del territorio contra los despojos en favor de la justicia, de la vida digna.
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3: Este mes, cuando celebramos el Día del Locutor, queremos poner la mirada en quienes hacen radio desde las comunidades y junto a ellas. Quienes recorren los territorios, escuchan las historias y abren sus micrófonos para que las voces lleguen más lejos. Porque la radio comunitaria es mucho más que hablar frente a un micrófono. Es escuchar, acompañar y estar cerca de las personas, de sus derechos, sus preocupaciones y sus luchas cotidianas. Desde Radio Guaya, nuestra corresponsal nos cuenta por qué estas voces siguen siendo tan importantes para sus comunidades. Escuchemos.
7: Saludos al informativo Voces Nuestras. Desde Radio Guayacocotla en México, les compartimos la siguiente producción, que va enfocada a celebrar y reconocer el trabajo de quienes hacen comunicación a través de la radio.
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1: Muy buenos días, ¿cómo se encuentran el día de hoy? Ya estamos en este programa en el itacate. Recuerden que la...

0: En México, varias radios comunitarias surgen para darle voz a sus pueblos, para que denuncien, informen y sobre todo ser escuchados. De esta manera, han nacido muchos locutores que acompañan procesos de lucha. Ya no me hagas. Una voz puede parecer algo sencillo, una voz que escuchamos todos los días, que llega desde un radio, desde una bocina o desde cualquier dispositivo.
1: Entramos a su casa, los metemos hasta la cocina, hasta su trabajo, hasta incluso hasta en el baño, donde quiera que lo estén escuchando, nosotros entramos.
2: Pero cuando esa voz sale de una radio comunitaria, lleva consigo algo más. Lleva historias, recuerdos, preocupaciones, alegrías y las palabras de toda una comunidad.
0: Hoy queremos dedicar este espacio a quienes hacen posible que estas voces lleguen hasta nosotros.
2: A quienes se colocan frente a un micrófono para informar, acompañar, conversar y compartir.
0: 14 de septiembre, Día del Locutor. Día del Locutor.
2: Y queremos recordarlo desde la mirada de quienes hacen radio comunitaria. Escuchemos desde Radio Yoxlactoli de Colatlán, Izhuatlán de Madero, a nuestros compañeros locutores Rosario Martínez y Leo García, que nos cuentan qué significa para ellos la radio.
3: Algo que a mí me gusta mucho en lo personal es poder compartir lo que yo sé. Entonces, a mí compartir desde la radio, pues, me gusta mucho. Y aprender también de la gente, porque luego, pues, con los comentarios que hacen las personas, los mensajes, pues, se va aprendiendo. Es un aprender mutuo y, pues, siempre hay oportunidades también para seguir creciendo como persona y, pues, también como tal, como locutor.
4: Lo que a mí me gusta de la radio es que acompaña a la gente. Tú puedes, por ejemplo, estar sin luz y mientras tú tengas una radio de pilas o que se cargue con el sol, la radio puede estar sonando y puedes estar acompañando a un sinfín de personas, entreteniéndolas, contándoles una historia, contándoles tu día. Y la verdad es que para mí la radio significaría acompañar.
0: Una voz puede durar solamente unos segundos al aire, pero una historia puede quedarse en la memoria durante muchos años. Y por eso es lo que hace tan especial a la radio, que cada voz puede convertirse en parte de la memoria de una comunidad.
5: Desde niña yo crecí con ella, mi padre estuvo en la alfabetización. Quiero ser tu tesoro para
2: poder vivir. Reconocemos a quienes todos los días se colocan frente a un micrófono, a quienes preparan programas, a quienes entrevistan, a quienes investigan, a quienes improvisan, a quienes se equivocan y vuelven a intentarlo.
0: A quienes aprenden de su comunidad y a quienes entienden que hacer radio es, sobre todo, escuchar y acompañar.
2: Pero también la radio le brinda espacio a los jóvenes. Escuchemos a Brian López desde la zona centro del estado en Radio Teocelo, que nos comparten su palabra de cómo hacen para llamar la atención de los jóvenes a través de la radio.
1: Nosotros lo hemos hecho por medio de temas de interés hacia jóvenes, porque ciertamente hay cosas que no le interesa, como a personas grandes no le van a interesar ciertas cosas que a los jóvenes, ¿me entiendes? Y pues siento yo que por ese medio hemos estado atrayendo más jóvenes. También por medio de pláticas a escuelas hemos estado haciendo en el programa de Sinred, hemos estado yendo a preparatorias para que sepan también un poquito del proyecto que es radio y también un poquito del programa y también para que ellos participen y se escuchen por la radio, porque ellos al escucharse por la radio, pues es que la radio es no es lo mismo escucharte tú que, oye, mira, ahí estoy yo, ¿no? Y eso queremos que sientan ellos para que se acerquen, porque una radio joven es una radio para mucho tiempo.
2: Desde nuestra radio comunitaria felicitamos a todas y todos los locutores, a quienes defienden su territorio a través de la radio comunitaria.
0: Porque una comunidad que cuenta sus historias es una comunidad que mantiene viva su memoria.
2: Pero gracias a los radioescuchas que la hacen posible.
4: Bueno, yo le diría a la gente, de primera, muchas gracias por estar escuchándonos todos los días. Sabemos que, pues, para nosotros es un poquito complicado que no nos vean y el mantenerlos entretenidos, pero hay gente a la que sí les gusta escuchar la radio, sí le gusta escuchar solamente una voz y ahí se va entreteniendo.
6: El que nos permitan llegar a su casa, a su corazón, sobre todo, el que elijan cualquier estación de radio, ¿no?
3: Pues, igual agradecer a toda la gente que escucha y también invitarlos a seguir utilizando este medio de comunicación, porque a pesar de que hay nuevas tecnologías y pues nuevos reproductores de música y todo lo demás, la radio es una herramienta que no solamente sirve para escuchar, sino también para mantener esta conexión y este vínculo con la comunidad, con los que están fuera de casa.
1: Agradecer a toda la audiencia, ¿no?, que pues siempre está pendiente de Radio Teocelo y pues de las demás radios.
2: Gracias por acompañarnos en este programa. Y recuerden, la radio tiene una voz, pero esa voz pertenece a toda una comunidad. Les acompañó Elizabeth Jiménez y Emilio Espinosa.
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7: 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En Costa Rica.
12: La noche del 14 de septiembre, mientras Costa Rica celebraba las actividades previas al Día de la Independencia, los actos oficiales realizados en la provincia de Cartago estuvieron marcados por un amplio operativo de seguridad alrededor de la Plaza Mayor. La Fuerza Pública confirmó que estableció filtros de ingreso al lugar. Su director general, Raúl Rivera, explicó que el objetivo era mantener la seguridad y el orden y permitir que las personas disfrutaran de la actividad con tranquilidad. Pero personas asistentes denunciaron que se les solicitó mostrar su identificación y que algunas no pudieron ingresar al perímetro. Medios de comunicación reportaron enfrentamientos verbales, limitaciones a la libertad de prensa y situaciones de tensión y hostilidad hacia personas que participaban del tradicional desfile de faroles, portando mensajes en defensa de la democracia y consignas críticas a las posturas autoritarias del actual gobierno. Mientras tanto, personas que permanecían fuera del perímetro reclamaban poder ingresar a los actos conmemorativos.
13: Vinimos mi hermana, mis sobrinos, yo a cantar el himno nacional como lo hemos hecho durante tantos años y no nos permitieron entrar, nos pidieron el número de cédula y nos comunicaron la policía que no podíamos ingresar. Preguntamos la razón, no supieron darnos, nos dijeron, ahorita vienen a decirles por qué, y no nos permitieron. Sí. Solamente veníamos con la bandera de Costa Rica y el farol a participar del desfile y el canto del himno. Soy educadora jubilada, durante muchos años he cantado el himno, ni siquiera pude entrar, no logré entrar a cantarlo, porque tuve que pasar por 3 puestos donde me requisaron para poder entrar, y ahora vinimos a otro lado y tampoco me lo permitieron. Estoy fuera del grupo donde están presentándose, hablando, conversando, la gente compartiendo, porque no se me permitió ingresar. Es la primera vez que está pasando esto aquí en esta provincia. Siempre ha sido una fiesta linda, donde nos manifestamos libres, donde disfrutamos de este desfile, y en esta ocasión no se nos ha permitido. Hay fuerza pública por todo lado y por todo lado están requisando, como si fuéramos delincuentes.
12: el defensor de derechos humanos, Jean-Kate Durán Barberena, realizó 3 solicitudes de información sobre los operativos ejecutados por la fuerza pública, que den cuenta de las razones que motivaron tal despliegue policial en una actividad pacífica que celebra el civismo, la libertad y la democracia.
14: Presenté 3 solicitudes de información pública, una a cada institución responsable, Presidencia, el Ministerio de Seguridad Pública y la Dirección General de la Fuerza Pública. Les exigí criterios, datos y documentos sobre varios temas. ¿Quién dio la orden de no dejar entrar agremiados de APSE? ¿Qué fue ese protocolo de no dejar entrar ciudadanos críticos o con faroles, con mensajes sobre democracia y libertad? ¿Cuánto costó ese despliegue policial excesivo? ¿Hubo coordinación con Pueblo Soberano para repartir arroz con pollo y banderitas dentro del perímetro de la Plaza Mayor? No es que el Estado nos haga el favor de contarnos qué pasó, es que está obligado a hacerlo. Y al menos al ministro Gerald Campos ya lo he tenido que obligar varias veces vía constitucional a dar mi información pública, es decir, obligarlo a que cumpla con parte de su trabajo. Ahora tienen 10 días hábiles para responder. Si no lo hacen, o si responden con evasivas, o si se esconden, como a Laura le gusta, detrás del secreto de Estado sin justificarlo, vamos directo a un amparo.
12: Al respecto, la Defensoría de los Habitantes anunció que también solicitó al Ministerio de Seguridad Pública un informe detallado sobre el operativo. La institución pidió conocer, entre otras cosas, cuál fue el protocolo utilizado, qué valoración del riesgo justificó las medidas, quién ordenó el operativo y cuál fue el fundamento jurídico de los controles de acceso e identificación. También solicitaron conocer los criterios utilizados para permitir o restringir el ingreso de ciertas personas y si existieron instrucciones específicas para quienes portaban pancartas, banderas u otros elementos relacionados con expresiones políticas o manifestaciones ciudadanas. La Defensoría dio al Ministerio de Seguridad un plazo de 3 días hábiles para entregar esta información y las pruebas correspondientes. En estos 205 años de independencia de Costa Rica, compartimos las palabras que dio Roberto Segura, un niño de San José, que conmovió con sus palabras al país entero durante uno de los actos cívicos de este 15 de septiembre.
15: Creemos en la inclusión, en la igualdad de oportunidades y en el respeto por la diversidad. Porque una patria es más fuerte cuando nadie queda atrás. Hoy quiero hacer un llamado muy especial a todos nosotros para que sigamos construyendo un país donde siempre gane el respeto y nunca la violencia. Aprendamos a resolver nuestras diferencias hablando, escuchando y comprendiendo a los demás. Cuidemos la paz, porque es uno de los regalos más valiosos que hemos recibido como nación. También cuidemos la democracia, participando con responsabilidad y sabiendo que todos podemos aportar para que Costa Rica sea un lugar mejor para vivir. Que estos 205 años de independencia nos inspiren a seguir siendo un pueblo libre, unido, solidario y lleno de esperanza, porque el futuro de Costa Rica también está en nuestras manos. ¡Que viva la paz! ¡Que viva la democracia! ¡Y que viva por siempre nuestra querida Costa Rica! ¡Muchas!
12: Desde Voces Nuestras en San José, Costa Rica, un reporte de Génesis R. Cruz. ¡Déjenlos pasar! ¡Déjenlos
16: pasar! Con la visión de los movimientos sociales. 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
17: Casi siempre pensamos en seguridad digital justo, como dices, como una práctica individual, que si la hago bien o no, afecta directamente mis datos y mi individualidad. Pero la cosa es mucho más compleja que eso. Tenemos una caja negra, básicamente, en donde la población soltamos información pero no tenemos control de qué pasa con estos datos y que fácilmente pueden ser utilizados y nos pueden afectar directamente. Si mi celular es retenido por un oficial de policía, no solo va mi información, va la información de mi organización, de las personas con las que me contacto, de mi círculo. Ahí toca tomar medidas para que esta información, tanto la mía como la otra gente, no esté vulnerada. Y nos toca entender esa dimensión de la las posibilidades de vulneración de datos.
12: Entonces, ¿cómo empezamos a cuidarnos y a cuidar a quienes nos rodean en el territorio digital? Activa la autenticación en dos pasos. Usa contraseñas largas y diferentes para cada cuenta. Mantén actualizados todos tus dispositivos. Verifica el origen de enlaces y archivos antes de abrirlos. Revisa los permisos que das a las aplicaciones. Navega usando Firefox y cuando sea necesario, utiliza una VPN. Compartí información sensible por aplicaciones con cifrado de extremo a extremo, como Signal. Y sobre todo, habla de seguridad digital dentro de tu organización, colectivo o comunidad.
17: Entonces, uno, si vamos a ser públicos, hacerlo con plena conciencia. Dos, apreciar la información y cuidar nuestra información privada. Porque nos vulneramos a nosotras y a nuestro entorno, no solo a nosotras mismas. Tercero, tener respaldo de la información y respaldo en espacios realmente seguros. Respaldos tanto de datos como de cuentas, como de acceso a cuentas, y también pensar en este respaldo y en el cuidado de lo físico y lo emocional. ¿Quiénes van a ser quién es nuestro círculo de apoyo en caso de que nos afecten de forma digital o presencial? Pero ¿de qué manera la tecnología nos puede servir para eso? Y yo creo que también no permitir, porque es sumamente común que cuando pensamos en medidas extremas de seguridad digital, no permitir que esto nos quite la alegría de utilizar las redes y utilizar el entorno digital.
12: Si querés más información, lee el artículo completo en revistamiradasmoradas.com.
16: En Nicaragua,
12: un nuevo informe de la Oficina del Alto Comisionado de las Naciones Unidas para los Derechos Humanos señala una creciente concentración del poder en Nicaragua y advierte sobre sus efectos en el ejercicio de los derechos políticos y la participación ciudadana. El poder está cada vez más concentrado en manos del Ejecutivo y del partido gobernante, señaló Torque al referirse al informe que será presentado este viernes 18 de septiembre ante el Consejo de Derechos Humanos de Naciones Unidas. Por su parte, Montserrat Solano, subdirectora de la Oficina del Alto Comisionado para los Derechos Humanos de las Américas, señaló que el informe documenta la situación de los derechos humanos y las garantías democráticas en Nicaragua.
18: Una de las preocupaciones que también esbozamos en el informe es la falta de interacción de las autoridades nicaragüenses con los órganos de derechos humanos, tanto del sistema universal como del sistema regional. Hacemos un llamado a la comunidad internacional para que inviten a las propias autoridades nicaragüenses para que se acerquen a los órganos de derechos humanos y en particular que participen en el próximo examen periódico universal. En este momento nosotros, como lo planteamos en el informe, no tenemos acceso al país. Lamentablemente no tenemos respuesta. Lo que tenemos es un silencio y la ausencia de participación de las autoridades en estos espacios de diálogo para poder abordar estas situaciones. Pero no, lamentablemente no lo tenemos. Este es uno de los elementos que estamos viendo con particular preocupación. El caso más reciente es el del exmilitar nicaragüense Sam Camp. No es un caso aislado. Ha habido casos distintos de amenazas, de atentados a la vida fuera de Nicaragua, que son profundamente preocupantes. Estos buscan silenciar a las voces críticas aún fuera del país, en lugares donde estas personas han buscado protección internacional. Y esto también merece una atención importante. También hay otro tipo de represalias, como es la negativa de dar documentos de identidad, pasaportes, documentación a los ciudadanos nicaragüenses que les permita continuar con su proyecto de vida, que no han podido continuar dentro del país, pero fuera del país. X. Y esto tiene una dimensión humana muy desastrosa para las personas, para los jóvenes, quienes necesitan, por ejemplo, una constancia de notas para poder seguir con sus estudios universitarios, etc. Entonces hay una dimensión humana profundamente desgarradora en la experiencia del exilio, de la apatridia, si se quiere, aunque no sea formal, pero es una forma de apatridia de facto. El informe, uno de los elementos más estructurales que plantea es la ausencia de mecanismos de rendición de cuentas independientes. Cómo ha habido una concentración del Estado a través de las distintas reformas constitucionales, legales, bueno, y también de políticas, de concentración del poder en el Ejecutivo. Y en este momento no hay mecanismos independientes que permitan establecer justicia, que permitan a las personas recurrir a un árbitro independiente para resolver sus diferendos, para resolver violaciones de derechos humanos de manera independiente ante un árbitro imparcial y creíble.
12: Según Solano, uno de los objetivos es mantener la atención internacional sobre la situación del país y buscar mecanismos de diálogo con el gobierno de Nicaragua para retomar las recomendaciones formuladas por Naciones Unidas. La funcionaria también expresó su preocupación por las reformas constitucionales aprobadas recientemente. Según explicó, estas reformas concentran mayores atribuciones en el Poder Ejecutivo y tienen implicaciones para la participación ciudadana y las garantías democráticas. Naciones Unidas ha señalado anteriormente que las reformas constitucionales en Nicaragua han aumentado la concentración del poder en la presidencia, debilitando los mecanismos de control y el equilibrio entre los poderes de la República. El informe se presentará ante el Consejo de Derechos Humanos de Naciones Unidas y dará seguimiento a la situación de los derechos humanos en el país.
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16: En El Salvador.
12: Más de dos años después de que las autoridades salvadoreñas hicieran público el caso por un desfalco de más de 35 millones de dólares en la cooperativa Santa Victoria, COSAVI, personas afectadas llevaron su reclamo ante la Comisión Interamericana de los Derechos Humanos. Quienes impulsan la demanda alegan que han agotado distintas vías en el país para tratar de recuperar sus ahorros y obtener justicia. Y denuncian afectaciones económicas y personales como consecuencia de la situación. Desde El Salvador, Kevin Muñoz, de Radio YSUCA, tiene los detalles.
0: Los afectados de COSAVI presentaron ante la Comisión Interamericana de Derechos Humanos, CIDH, una demanda contra el Estado salvadoreño por la falta de avances en la investigación del desfalco de la cooperativa, informó Juan José Ortiz, vocero de los afectados. Rudy Ramos, otro de los afectados, indicó que han presentado diferentes propuestas técnicas para que el Estado devuelva los ahorros a las víctimas, pero a su juicio, estas han sido ignoradas. Además, Ramos señaló otras afectaciones para los ahorrantes, entre ellas la muerte de al menos 14 personas de manera directa e indirecta, como consecuencia de la intervención y confiscación de la cooperativa.
5: Que han transcurrido más de 2 años desde que nuestra cooperativa fue secuestrada y nuestros ahorros confiscados. Que hemos hecho diferentes propuestas técnicas a fin de que se nos devuelvan nuestros ahorros y el Estado de El Salvador las ha ignorado, revictimizándonos. Que han fallecido más de 14 personas directa o indirectamente como consecuencia de la confiscación y secuestro de nuestra cooperativa. Que recurrimos a la Administración de Justicia y esta nos falló, pues no nos administró justicia que nos hace víctimas y tenemos los siguientes derechos. Que el Estado de El Salvador nos falló y no nos amparó para recuperar nuestros ahorros, por lo que no nos vimos obligados en el ejercicio de nuestros derechos a demandar al Estado de El Salvador por violación de nuestros derechos humanos.
0: El abogado Henry Fino indicó que la demanda contra El Salvador se presentó por la presunta violación al derecho a la tutela judicial efectiva, al considerar que se ha negado justicia a las víctimas de COSAVI y de otras cooperativas que también se han visto afectadas antes y después del desfalco señalado.
22: La sala de lo civil en algún momento, por los recursos de casación, en términos muy, muy sencillos, dijo que no era justiciable esa causa. Creo que es importante resaltar el papel de las víctimas, el protagonismo, pero también es importante resaltar la ausencia de protección del Estado en este y en otros casos. Simultáneamente a COSAVI hubieron otras cooperativas y posterior al caso de COSAVI han habido otras cooperativas. Lamentablemente el Estado no ha reaccionado en proteger a los afiliados de las cooperativas, no ha reaccionado para proteger a las víctimas. Y es así que habiendo agotado las instancias nacionales, tuvimos la necesidad de ir y demandar al Estado de El Salvador.
0: Fino declaró que luego de agotar las instancias nacionales, los afectados tuvieron que recurrir a la vía internacional y presentar la demanda contra el Estado salvadoreño. El abogado señaló que por ley, el fiscal general de la República debe proteger a las víctimas. Sin embargo, afirmó que han identificado negativas a entregar información solicitada y falta de respuesta efectiva a las peticiones presentadas por los afectados, lo que a su juicio representa un incumplimiento de las obligaciones del fiscal. Fino explicó que actualmente la petición se encuentra en la etapa de observación, en la que la comisión examinará, entre otros aspectos, el agotamiento de las instancias nacionales. También realizará consultas para ampliar o aclarar el contenido de la demanda. Una vez concluida esta etapa, la CIDH notificará al Estado salvadoreño para que responda a los alegatos planteados por las víctimas. Desde Radio YSUCA en El Salvador, para el informativo mesoamericano Voces Nuestras, informó Kevin Muñoz.
23: En Latinoamérica.
12: Del 12 al 15 de septiembre se realizó el 5º Encuentro Regional de la Justicia Climática y Falsas Soluciones, convocado por la Plataforma Latinoamericana y del Caribe por la Justicia Climática y la Campaña Global por la Justicia Climática en la ciudad de Lima, Perú. El encuentro puso en común las luchas de los territorios frente al poder corporativo y las llamadas falsas soluciones al cambio climático, así como propuestas impulsadas desde los pueblos. Desde Perú, Olmedo Carrasquilla Águila, de Radio Temblor Internacional, nos informa.
24: Amigos y amigas de América Latina y el Caribe, Olmedo Carrasquilla Águila, de Radio Temblor Internacional. En esta ocasión nos ubicamos en el hermano país de Perú. Estamos en la conmemoración número 5 del encuentro de la Plataforma Latinoamericana y del Caribe por la Justicia Climática. Perú, y específicamente la capital, Lima, ha sido el punto de encuentro de distintos delegados, representantes de organizaciones socioambientales en ese quehacer por la justicia climática. Pero tenemos a Micaela Guillén, del Movimiento Ciudadano Frente al Cambio Climático, MOSIP, quien comparte la perspectiva de estos días que han estado en reunión.
1: Un gusto poder compartir con ustedes. Bueno, este ha sido 4 días intensos de debate, de diálogo, de compartir, de sentir, ¿no? En un contexto donde América Latina y el Caribe está viviendo un giro hacia la derecha y justamente las situaciones y los puntos importantes sobre la crisis climática y la crisis ambiental no están siendo parte de la agenda de nuestros gobiernos, ¿no? Y estamos aquí organizaciones, movimientos que vienen articulando y vienen haciendo frente para poder alcanzar, visibilizar esta crisis y sobre todo sobre las situaciones de vulnerabilidad que están sufriendo en los territorios.
24: Micaela, es importante reconocer la resistencia, la organización, la lucha que tienen todos estos pueblos que son parte de la plataforma, pero algo que se enfatizó fue la falsa solución al cambio climático, que en ese marco de la crisis que vive el capitalismo, aún los gobiernos quieren impulsar.
1: Uh-huh. La crisis climática, como ya lo sabemos, es consecuencia del capitalismo, ¿no? Es la forma del sistema como el que se nos ha impuesto en nuestros territorios para poder expropiarnos de nuestros recursos, de nuestra naturaleza, de nuestros espacios de vida. Y quienes son los causantes reales de la crisis climática han planteado unas soluciones que no son reales, que lo que están haciendo es agudizar las situaciones de crisis ambientales y crisis climática en los territorios, generando aún mayor vulnerabilidad, un contexto en el que estamos buscando qué reservar las aguas, qué reservar los bosques. Entonces ha sido importante en este espacio poder enfatizar en que son las falsas soluciones, no son soluciones reales frente a la crisis y que más bien son engaños de las corporaciones para apoderarse de nuestros territorios.
24: Bueno, hay que destacar que se dieron aquí participa el representante de pueblos originarios, campesinos, el papel también fundamental de la mujer, de la juventud y propuestas que también conllevan ejes transversales, derechos humanos, comunicación popular, agroecología, en fin, extractivismo, que son los generadores de esta crisis planetaria. Amigos y amigas, también pueden encontrar información en la página web de la Plataforma Latinoamericana y del Caribe por la Justicia Climática. A todo el pueblo de Perú, a MOSIP, gracias por estas puertas abiertas y a los estimados oyentes siempre por seguir estos medios alternativos. Este es un reporte especial desde Perú en el 5º encuentro de la Plataforma Latinoamericana y del Caribe por la Justicia Climática. Soy Olmedo Carrasquilla Águila de Radio Temblor Internacional.
23: En Guatemala.
2: En Guatemala, comunidades del pueblo maya quiché denuncian una amenaza de desalojo forzado en tierras ancestrales de una comunidad de Santa Cruz. Las familias señalan que han habitado y cuidado esos territorios durante generaciones. Ante la posibilidad de un desalojo en las próximas horas, hacen un llamado para que se garantice la justicia y se detengan las amenazas. Desde Guatemala, Juan Pablo Montenegro Rojas, de la Federación Guatemalteca de Escuelas Radiofónicas, FEGER, nos comparte los detalles.
3: Las tierras ancestrales de un grupo de familias en Santa Cruz, municipio del departamento de Quiché, corren riesgo ante una amenaza de desalojo. La acción es promovida por una persona que reclama la propiedad de los terrenos.
4: El señor Evaristo Álvarez Reyes está impulsando un desalojo forzado contra esta comunidad, amparado en el expediente sumario número 14005-2021-00167.
3: Las familias habitan las tierras desde hace varios años, pese a sufrir actos de racismo.
4: Con apoyo del Juzgado de Primera Instancia Civil y Económico Coactivo y de la Policía Nacional Civil de Guatemala, estas familias han cuidado estas tierras por generaciones. Son tierras heredadas, no abandonadas. Durante años han sufrido agresiones, racismo, presiones psicológicas y hostigamiento judicial. Su única falta, defender lo que legítimamente les pertenece.
3: El Consejo de Pueblos Quichés, CPK, acompaña a las familias y hace el llamado a sumarse al acompañamiento de las personas afectadas y demanda justicia a los tribunales para frenar dicha amenaza.
6: El desalojo no es un acto de justicia, es una agresión contra la vida, la dignidad y el derecho ancestral a la tierra. Por eso, hacemos un llamado urgente a la comunidad nacional e internacional. Pedimos estar pendientes, pedimos acuerpamiento, pedimos acompañamiento pacífico para las familias de Cantón Pachoc. Que ninguna agresión quede en silencio, que ningún daño quede sin respuesta. El Consejo de Pueblos Quichés exige justicia, exigimos rendición de cuentas y exigimos que cada familia pueda vivir con dignidad en la tierra que le pertenece. Cantón Pachoc no está solo. La tierra se defiende, la vida se respeta.
3: Informando desde los territorios, Juan Pablo Montenegro Rojas.
23: En Honduras.
12: En Honduras, a 2 años del asesinato del defensor ambiental Juan López, familiares, organizaciones y comunidades continúan exigiendo justicia. López era regidor municipal de Tocoa y coordinador del Comité Municipal en Defensa de los Bienes Comunes y Públicos. Durante años acompañó la defensa de los ríos Guapinol y San Pedro y del Parque Nacional Montaña de Botaderos Carlos Escaleras, frente a proyectos mineros. A 2 años del crimen, la investigación sobre quienes habrían ordenado este asesinato continúa abierta y la audiencia preliminar fue reprogramada para el próximo 1 de octubre. Desde Radio Progreso en Honduras, tenemos el siguiente reporte.
8: A 2 años del crimen del ambientalista Juan López se denuncia impunidad. 2 años han transcurrido desde el crimen contra Juan López. La comunidad local, junto con organizaciones nacionales y delegaciones internacionales, han convertido la conmemoración en una feria popular de memoria y de compromiso de lucha. El padre Ismael Moreno, más conocido como el padre Melo, analista político e investigador, denuncia la impunidad que rodea el caso, ya que, aunque hay señalamientos contra los autores materiales, estos están en completa libertad.
13: Bueno, que existe una justicia selectiva, una justicia que favorece únicamente a quienes tienen poder, dinero y privilegios, y una justicia que se aplica a rajatabla en contra de la gente pobre. Ustedes saben que las cárceles están repletas de gente pobre, pero a los ricos se les aplica y ahora se les aplica interpretando la ley. Y eso es lo que ocurre 2 años después. De Juan López, lo que tenemos es un proceso continuo de construcción de impunidad, porque es cierto que hay capturados, pero por ejemplo los responsables acusados de ser autores intelectuales gozan de medidas protectivas, mientras ni se les ocurre pensar que hay de otro círculo, otro tipo de anillo que tiene en las alturas, que tiene la más alta responsabilidad. Es más, creo yo que la justicia se va a llevar aplicando a quienes dispararon, pero detrás de ellos están los verdaderos autores que organizaron el asesinato.
14: La iglesia sigue pidiendo justicia. ¿Cuál es el apoyo realmente al comité y al pueblo del departamento de Colombia?
13: Bueno, mire, la iglesia está tan comprometida como, por ejemplo, la Conferencia Episcopal y la Universidad Católica de Honduras concedieron el premio de Juan López en su segunda edición al Comité Municipal de Lucha por los Bienes Comunes y Públicos de Tocoa. Y creo yo que es de una manera contundente de decir, estamos en la lucha por que se conozca la verdad y se haga justicia en el caso de Juan López. Y apoyamos a aquellas organizaciones conformadas por personas que no solamente están comprometidas, sino que corren un alto riesgo en estas circunstancias de impunidad.
8: Escuchábamos las reacciones del padre Ismael Moreno hablando sobre el caso de Juan López, que cumple 2 años de ser asesinado y este crimen está en completa impunidad.
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29: ¿Y si para controlarte no necesitaran decirte qué pensar? 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La misma narrativa puede aparecer cientos de veces en tu feed, como noticia, como meme, como video, como comentario o como tendencia.
30: Todo el mundo habla de Nayib Bukele.
29: Y mientras haces scroll consumiendo siempre las mismas ideas, otras voces y posibilidades se desvanecen entre tanto ruido. Este fenómeno pone en disputa nuestra democracia, porque el algoritmo no necesita decirte qué pensar de forma explícita. Simplemente decide qué información aparece en tus redes y cuál no. ¿A quién escuchamos más seguido? ¿Cuáles voces quedan por fuera? ¿Quién decide qué merece tu atención? En El Salvador, esto ya no es un debate solo de redes sociales. Es una disputa por el poder, la información y la democracia. Autoritarismos digitales sobre poder, comunicación y democracia en disputa. Lee el artículo completo en revistamiradasmoradas.com.
7: En México.
29: En México, representaciones de radios comunitarias, indígenas y afromexicanas se reunieron en Ciudad de México para compartir estrategias de comunicación sobre los derechos político-electorales de las mujeres indígenas. El encuentro se realizó los días 10 y 11 de septiembre y reunió también a integrantes del sistema de radiodifusoras culturales indígenas. Durante la jornada se compartieron experiencias sobre el trabajo radiofónico en lenguas maternas y los retos que enfrentan quienes traducen estos contenidos para sus comunidades. Desde Radio Tzinaca, en el estado de Puebla, nos comparten la información.
0: Saludos amigos y amigas de América Latina y el Caribe. Les compartimos que desde Radio Tzinaca participamos en el tercer encuentro nacional con las representaciones de las radios comunitarias, indígenas, afromexicanas y del sistema de radiodifusoras culturales indígenas, en un espacio para fortalecer el diálogo, la colaboración y la difusión de los derechos político-electorales de las mujeres indígenas y afromexicanas. Evento coordinado por la Asociación Mundial de Radios Comunitarias AMARC y el Instituto Nacional Electoral INE, los días 10 y 11 de septiembre en la Ciudad de México. En esta ocasión se presentaron tres nuevas producciones radiofónicas en lengua purépecha, tzeltal y náhuatl, como parte de la campaña Nuestras Voces Cuentan, que visibiliza las diferentes violencias que sufren las mujeres indígenas al momento de acceder a sus derechos políticos y electorales. Reflexionó sobre los diferentes retos a los que nos enfrentamos como comunicadores comunitarios para poder transmitir esta información en nuestras lenguas originarias.
1: Otro término de discusión, las variantes. Hay más de

0: entender a las otras variantes porque hay un poquito de diferencia en la pronunciación.
1: En México.
2: Y seguimos en México, donde comunidades y organizaciones ambientales del altiplano de Hidalgo cuestionan 7 proyectos fotovoltaicos que contemplan la instalación de más de 3 millones de paneles solares en unas 3.200 hectáreas. Habitantes y organizaciones ambientales advierten sobre posibles impactos en las fuentes de agua, los ecosistemas, las tierras agrícolas y actividades tradicionales de la región. Desde Radio Guayacocotla, nuestra compañera Mónica López nos comparte los detalles.
3: Se realizó en la ciudad de Pachuca, Hidalgo, el segundo foro por la defensa del agua, el territorio y del sagrado maguey. Esto con la participación de comunidades, organizaciones, investigadores y personas defensoras de su territorio. Este encuentro permitió compartir información sobre los riesgos que enfrentan los territorios de Pasoyucan, Singuilucan y Zempoala ante los proyectos de parques fotovoltaicos que buscan instalarse en esta región. Yiria Ninelt, corresponsal de Radio Guayacocotla, nos comparte más información sobre este foro y el sentir de las personas que están defendiendo su territorio.
4: Se llevó a cabo en la Fundación Arturo Herrera Cabañas el segundo foro por la defensa del territorio, del agua y del sagrado maguey. Nombraron que uno de los daños que sufrirían serían incremento en la temperatura, escasez de agua en la región de Porcilla Grave, contaminación de metales pesados por escurrimiento en la limpieza de los paneles, rompimiento del ciclo natural del agua, o sea, inhibición de la lluvia. La organización Aptive denunció que el Estado dejaría a un lado el derecho humano al agua, ya que estaría privilegiando a las empresas. Durante los 2 días que duró este foro, también se nombró la importancia del maguey como práctica campesina a defender. Escucharemos a doña Meche, defensora del territorio y habitante de Pasoyucan, que asistió a este mismo.
5: Pues coraje, impotencia, porque no es posible que nos quieran afectar de esa forma, que no es posible que digan que es una energía verde cuando sabemos que todo lo va a secar. Todo lo verde, lo bonito, la verdura, todo lo que comemos del campo, pues nos va a afectar. Desgraciadamente pues ya no vamos a tener la misma calidad de vida. Que piensen en el futuro de nuestros hijos, de nuestros nietos, que hay que dejarles algo limpio, que de verdad sea limpio, algo puro, algo que Dios nos dio para cuidar nuestra madre tierra, nos da mucho y le debemos de agradecer en lugar de perjudicar.
3: Desde Radio Guayacocotla en México, con información de Yiria Ninelt, reportó para el Contacto Sur, Mónica López.
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2: Llegamos al final de esta emisión 933 del Informativo Mesoamericano, Voces Nuestras. Hoy volvimos a escuchar esas historias que nos recuerdan que frente a los desafíos de nuestros tiempos, organizarnos también es una forma de cuidarnos y de construir futuro. Muchas gracias por estar del otro lado, por escuchar estas voces y por hacer parte de esta comunidad que sigue apostando por una comunicación como herramienta para encontrarnos, resistir, cuestionar lo que parece inevitable y abrir nuevos caminos. Yo soy Génesis R. Cruz, desde Voces Nuestras en San José, Costa Rica. Nos encontramos en la próxima emisión. Hasta entonces.
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0: Gracias.
1: El aplauso es para el Auditorio Nacional. Gracias.
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2: 11 de la mañana con 18 minutos.

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0: 11 de la mañana con 48 minutos.
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4: 11:59.
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0: 12 del mediodía con 46 minutos.
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1: Una de la tarde con 16 minutos.

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0: una de la tarde con 47 minutos. 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
2: 2:00 p.m. en punto.
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2: 2:06 p.m. con 6 minutos.

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0: 2:45. 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

0: 3 de la tarde con 47 minutos.
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2: Esta siguiente melodía es solamente para la gente que...

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1: 4 de la tarde con 16 minutos.
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1: 4 de la tarde con 45 minutos.
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0: 5 de la tarde con 15 minutos.

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2: Gracias por elegirnos y sintonizar la radio revista de las comunidades Voces en Contacto. Hoy es viernes 18 de septiembre. Damos inicio a la transmisión de las noticias en el 92.1 del FM. Les hacemos la atenta invitación a que nos sigan en nuestras redes sociales en X, TikTok, Instagram. Nos encuentra como @arpassb y en Facebook como Arpas. A continuación abrimos los titulares. Incertidumbre persiste sobre el futuro del TPS para miles de salvadoreños en Estados Unidos. ANEP, gobierno y sindicatos debaten propuesta para flexibilizar la jornada laboral en El Salvador. Presentan recurso de habeas corpus a favor de José Santos Melara por su delicado estado de salud. Así damos inicio a las noticias en Voces en Contacto, el informativo de las comunidades. Acompáñenme.
3: Desde

0: la gente dice que las unidades de salud no tienen medicamentos.
1: Incendios forestales y de viviendas son las emergencias atendidas.
2: El caserío Hacienda Vieja del cantón San Francisco El Dorado en San Isidro,
3: con el objetivo de mejorar la respuesta ante un sismo.

0: Iniciamos la información. A falta de un pronunciamiento definitivo sobre la renovación del estatus de protección temporal TPS que mantiene en zozobra a miles de familias salvadoreñas radicadas en Estados Unidos, según advirtió la especialista en gestión pública Ana Irma Aguilar durante una entrevista televisiva. Beatriz Díaz nos cuenta.
1: Aguilar explicó que el TPS supera el ámbito del permiso laboral, dado que involucra arraigos económicos y familiares construidos a lo largo de décadas. Aunque el periodo actual venció el pasado 9 de septiembre, el Servicio de Ciudadanía e Inmigración de Estados Unidos comunicó de forma previa que la protección y la autorización de empleo se mantienen vigentes mientras la Casa Blanca realiza un anuncio oficial en el momento oportuno.
2: Nosotros estamos ahorita en el limbo en el TPS. Obviamente, al no emitir un comunicado Estados Unidos, nos convertimos en un automático de 6 meses para continuar con el derecho al trabajo y no ser arrestado por a nuestros salvadoreños que están bajo este programa. Nosotros tenemos claro que en el tema de la extensión, estos 6 meses va a servir para hacer una transición de aquellos casos que puedan ser tomados en cuenta de acuerdo a su requisito. Cada caso va a ser diferente en su tratamiento para lograr optar posiblemente por una residencia y habrán casos pues que tenemos que nosotros como país estar preparados a lo que está por venir.
1: Frente a un eventual retorno masivo de compatriotas, la especialista remarcó que las municipalidades y gobiernos locales deben preparar planes de acogida para integrar la mano de obra y las capacidades profesionales adquiridas por los migrantes en el extranjero.
2: Hay retornos voluntarios, hay retorno forzoso porque realmente ya salieron del esquema de protección por sus antecedentes. A la fecha tenemos, según los datos de migración, de 1.504 ingresos de deportaciones y lo que nos corresponde acá, obviamente, es estar preparados. Cada municipio, esto se convierte en el territorio de migrantes. Cada municipio le va a llegar su gente y tenemos que estar preparados.
1: Asimismo, enfatizó la urgencia de fortalecer las economías locales para amortiguar el impacto económico que sufrirían los hogares dependientes de las remesas familiares. Para la radiorrevista informativa Voces en Contacto, les informa Beatriz Díaz.
0: La reestructuración del esquema de trabajo en el país se encuentra en el centro de las discusiones del Consejo Superior del Trabajo, donde la dirigencia empresarial, la cartera de Estado y el sector sindical analizan modificaciones a la jornada laboral semanal. Siempre con Beatriz Díaz. Adelante.
1: El presidente de la Asociación Nacional de la Empresa Privada, José Luis Saca, dio a conocer que la postura del sector patronal coincide en 9 puntos con la propuesta oficial. La medida principal plantea la posibilidad de distribuir las 44 horas laborales establecidas por ley en 4 días, con turnos de hasta 11 horas diarias, un formato que la gremial sugiere aplicar de forma optativa y condicionada a las necesidades de cada rubro productivo.
3: Este día hemos tenido una reunión muy productiva, donde el sector empleador le pudo exponer, por supuesto, al gobierno, así como al sector laboral, 9 puntos de coincidencia que llamamos nosotros en cuanto a la modernización de la jornada laboral en general. Es una reunión muy provechosa y obviamente esto se le va a dar seguimiento y quien va a ser responsable de emitir un documento final es la Comisión Técnica y de manera, por supuesto, tripartita, donde va a estar participando el sector empleador, el gobierno y, por supuesto, el sector laboral. Esto tiene varias aristas. Primero, que todas las industrias, todos los sectores son distintos. No es lo mismo una industria en cuanto a producción de bienes a una industria de servicios. Y muy importante también contemplar la parte opcional de parte también del sector laboral. Ese es uno de los principios, digamos, que se han expuesto esta mañana. El otro también tiene que ver con la competitividad, la prosperidad y, por supuesto, el bienestar. Al final creo que lo que andamos persiguiendo es eso, que cualquier modificación sea mejoría para todos los sectores.
1: Desde el Ministerio de Trabajo, su titular, Rolando Castro, confirmó que se examinan esquemas flexibles adaptados a cada sector, argumentando que la discusión abarca también medidas complementarias como el teletrabajo y los horarios escalonados. Según la entidad estatal, estas alternativas buscan aliviar las largas horas que la clase trabajadora invierte en el transporte público y el tráfico vehicular antes y después de su jornada.
3: es que uno de los tres temas más fuertes que plantearon y que hicieron mucho énfasis es en mantener los derechos y las garantías de los trabajadores. Viniendo del sector empleador ese planteamiento, como ministro de Trabajo que vengo del sector laboral, lo menos que puedo sentirme es agradecido porque hoy tenemos un liderazgo empresarial que sí está pensando en su crecimiento, su sector, pero también valorando los derechos de la clase trabajadora, que eso muy poco se había visto en la historia del Salvador. Y hoy ellos han sido muy claros. La otra cosa que ellos plantean bastante es el tema de la opcionalidad. Y esto tiene que ver no solamente con el empresario, sino con el trabajador. Hay trabajadores con algún nivel de enfermedades, adolecen de cualquier cosa que en alguna medida puede definir entre el acuerdo del trabajador y el empleador. Yo sí entro a un horario extendido, tengo las condiciones para hacer, yo tengo este tipo de dificultad y es donde se puede buscar el acuerdo.
1: En contraste, representaciones sindicales han rechazado la propuesta de condensar 11 horas de labores en un solo día, advirtiendo sobre el impacto negativo que este nivel de exigencia física y mental puede generar en los trabajadores. Ante esto, las organizaciones de trabajadores han planteado que la verdadera prioridad debe ser una disminución progresiva de la jornada semanal de trabajo. Para la radiorrevista informativa Voces en Contacto, les informa Beatriz Díaz.
0: Gracias, Beatriz. Continuamos. El Movimiento para la Defensa de los Derechos de la Clase Trabajadora, MDCT, alertó sobre las implicaciones económicas y sociales de la propuesta para concentrar las 44 horas de trabajo en cuatro jornadas de 11 horas diarias, señalando que la medida afectará directamente los salarios y el ahorro previsional. Beatriz Díaz, cuéntenos.
1: Los representantes del Movimiento para la Defensa de los Derechos de la Clase Trabajadora, Sonia Viñerta y Héctor Rodríguez, cuestionaron la narrativa oficial y empresarial que promueve la reforma como un beneficio de más días de descanso. Rodríguez advirtió que la extensión del horario regular diurno eliminará el pago de horas extraordinarias, afectando de manera directa el ingreso mensual de los trabajadores.
4: Lo de las horas extras, trato de hacerle un resumen. En una semana, en jornada diurna, si estamos en la propuesta del ministro, van a haber 12 horas extras no pagadas por el patrono. Si es en el caso de la nocturnidad, van a haber 16 horas semanales no pagadas por el patrono, que son horas de nocturnidad. En un mes, un patrono le va a robar 48 horas extras a un trabajador con la propuesta del ministro Rolando Castro. En un mes, para los que trabajan por la nocturnidad, le va a robar la empresa privada 64 horas a un trabajador. Esa es la realidad. Uno.
1: La organización enfatizó que esta reducción en la remuneración impactará el ingreso base de cotización contemplado en la Ley Integral del Sistema de Pensiones. Al dejar de percibir sobresueldos y horas extras, las aportaciones a las cuentas individuales de ahorro disminuirán, lo que repercutirá en una pensión más baja al momento del retiro e incluso en la necesidad de prolongar los años de cotización requeridos para jubilarse.
4: Y es que la ley reconoce que nosotros tenemos derecho a un día de descanso, y dice la ley, preferentemente el domingo. Entonces, con esta propuesta que lanzó el ministro Castro, resulta que hay dos días de descanso no contemplados en la ley. Si no se modifica la ley, quiere decir que nosotros tendríamos en cuatro semanas 8 días no reportados a la AFP. Entonces, en un año vamos a tener 96 días no reportados a la AFP. 3 meses, 6 días no van a estar reportados en un año. Quiere decir que estos 96 días multiplicados por los 25 años, vamos a tener 2.400 días que no van a ser reportados a la AFP. Esto nos da 80 meses. Quiere decir que cuando tú vas y dices, ah, mire, ya terminé mis 25 años, la AFP te va a decir, a usted le faltan 6.6 años para retirarse. Mira, el Fondo Monetario nos está pidiendo que aumentemos en 5 la edad de retiro. Rolando Castro la está poniendo en 6.6.
1: Frente al planteamiento gubernamental y patronal de flexibilizar los turnos, el MDCT propuso una reducción gradual de la semana laboral hasta alcanzar entre 30 y 32 horas semanales, sin recortar salarios ni prestaciones, sosteniendo que el debate normativo debe garantizar la estabilidad de los ingresos y la vigencia de los derechos adquiridos.
5: Para la radiorrevista informativa Voces en Contacto, les informa Beatriz Díaz.
0: Y el abogado Luis Rivera interpuso un recurso de habeas corpus ante la Sala de lo Constitucional de la Corte Suprema de Justicia a favor del veterano de guerra y dirigente de la Alianza Nacional El Salvador en Paz, José Santos Melara. Siempre la información con Beatriz Díaz.
1: El jurista explicó que la acción legal busca que la sala ordene verificar de inmediato la condición física y el estado de salud de Melara, quien padece múltiples enfermedades crónicas. Rivera enfatizó la urgencia de que las autoridades judiciales evalúen la situación del procesado para garantizar su integridad y el acceso a la atención médica oportuna, dada la gravedad de sus padecimientos.
6: La Corte Suprema de Justicia presentaron habeas corpus en la Sala de lo Constitucional a favor de José Santos Melara Llana. Es miembro de la Alianza por El Salvador en paz de los excombatientes del FMLN que fue detenido bajo circunstancias, digamos, que no cumplen con los requisitos para que ellos estén, ¿verdad?, guardando prisión. El objeto de presentar el habeas corpus es justamente para saber si las condiciones en las que él se encuentra en este momento cumplen con los principios de integridad, de idoneidad, de la dignidad humana y también sobre la situación médica que él está pasando. Como ustedes saben, es una persona ya bastante grande, un adulto mayor de más de 71 años de edad, tiene varias enfermedades crónicas e incluso tiene pendiente una septomanía. Entonces, nosotros estamos pidiendo esta mañana que la sala verifique médicamente y judicialmente la situación de José Santos Melara, y que a partir de lo que él verifique, la sala verifique, pues tome las consideraciones pertinentes. El problema que tenemos es que a partir de la suspensión de la audiencia y la programación de las citas médicas, esta cirugía que se le ha establecido a José Santos Melara Llanes, pues necesita no solamente un tratamiento médico especializado, sino que también un periodo de recuperación, lo cual nosotros consideramos como defensa técnica que no se cumplen dentro de un sistema penitenciario, que es donde él está en este momento detenido. Entonces, estamos considerando que no solamente verifique la situación médica, sino que también que de cumplirse los presupuestos para que él pueda recuperarse de esa circunstancia, pues le pueda sustituir la medida de la detención por libertad.
5: Para la radiorrevista informativa Voces en Contacto, les informa Beatriz Díaz.
0: Gracias, Beatriz. Vamos a una pausa. No nos cambien. 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
15: 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Continuamos con Voces en Contacto. Vamos a conocer cómo estará el clima las próximas horas a través del pronóstico del Observatorio Informa del Ministerio de Medio Ambiente y Recursos Naturales.
18: Hola, ¿qué tal? Para este viernes 18 de septiembre será la siguiente. Estaremos siendo influenciados por sistemas de vaguadas que se encuentran situadas sobre la región centroamericana, favoreciendo el incremento de nubosidad en horas de la tarde y también horas de la noche, y con ello la posibilidad de lluvias y tormentas en diferentes sectores del territorio nacional. Pero ya en horas de la tarde tendremos desarrollo de lluvias y tormentas sobre la cordillera Apaneca y la Matepeque y sus cercanías, y en algunos sectores de la cordillera del Bálsamo. Y luego tendremos lluvias y tormentas un poco más organizadas en la zona norte del país, con mayor énfasis al norte del departamento de Santa Ana, Chalatenango, y al norte de la zona oriental, donde estas últimas, en horas de la noche, se irán desplazando hacia el resto de la zona oriental y se irán movilizando hacia la zona centro, alcanzando sectores como el área metropolitana de San Salvador, y al final de la noche irán alcanzando sectores de la zona occidental del país. Estas lluvias vendrán acompañadas por fuerte actividad eléctrica y ráfagas de viento que fácilmente pudiesen alcanzar o superar los 40 kilómetros por hora. Es por ello que le invitamos a estar pendientes de las actualizaciones que estaremos emitiendo a través de nuestras redes sociales. El ambiente estará caluroso, estamos esperando máximas que ronden entre los 31 a 37 grados Celsius, siendo las temperaturas más elevadas en el sector costero y hacia el oriente del territorio nacional. En cambio, con las temperaturas mínimas sin cambios significativos, rondando entre los 19 y 25 grados Celsius, siendo las temperaturas mínimas más elevadas en el sector costero del territorio nacional. Las condiciones marítimas son apropiadas para realizar cualquier tipo de actividad, solamente tenga en cuenta la permanencia de las corrientes de retorno. Tómelo muy en cuenta y recuerde que el observatorio informa.
15: Continuamos con la información en Voces en Contacto. La falta prolongada de lluvias mantiene en alerta a los comerciantes de granos básicos en el municipio de San Miguel Norte. Esto debido a la inestabilidad y variaciones de precios registradas durante el último mes en productos de consumo diario. Luis Marquina, comerciante de la zona, señaló que la irregularidad en las precipitaciones genera incertidumbre en el sector comercial y agrícola, ya que la escasez de agua amenaza las cosechas locales y encarece el abastecimiento de insumos esenciales como el maíz y el frijol. Los vendedores advierten que, de continuar la sequía, los precios al consumidor final podrían sufrir nuevos incrementos en las próximas semanas. Desde Morazán, la información adelante.
19: La falta de lluvias continúa generando preocupación entre comerciantes de granos básicos en San Miguel Norte, debido a las variaciones que han registrado productos de consumo diario durante el último mes. Luis Marquina, comerciante de Ciudad Barrios, señala que las condiciones climáticas mantienen en incertidumbre al sector.
20: Por ejemplo, el maíz ha aumentado el precio. El maicillo igual, debido a que como no ha habido lluvia, dicen que ya ahorita hay producto, pero como ya en diciembre o algo, dicen que va a haber menos producto. A raíz de eso, pues ha aumentado un poco. El maíz, el maicillo y los frijoles, eso es lo que más lleva a la gente, o por lo menos he visto yo que se están preparando con maíz, eso.
19: Marquina explica que productos como el maíz, frijol y otros granos básicos han presentado variaciones en sus precios, una situación que representa un reto tanto para los comerciantes como para las familias que dependen de estos alimentos para su consumo diario.
20: El frijol, el maicillo, por lo menos esas dos cosas, maíz y frijoles, maicillo. Por ejemplo, yo tengo el maíz nacional a 36 y el americano a 30. Gracias a Dios que hay ese maíz americano que no ha subido mucho este, si no estuviera más caro el nacional. Libra la doy a 40 centavos y la de maicillo a 50 centavos.
19: Asimismo, la ausencia de precipitaciones mantienen atentos a los comerciantes, quienes permanecen pendientes del comportamiento del clima y de cómo las condiciones actuales podrían incidir en la disponibilidad y el costo de los granos durante las próximas semanas.
20: Pues uno espera de que el invierno más o menos se restablezca y para esta otra siembra que van a hacer esté un poco normal la cosa, porque si no va a subir bastante. Sí, porque uno compra más caro, tiene que darle un poquito más caro, pero uno igual se rebusca por ayudarle a las personas, pero como hablamos anteriormente, ha subido la gasolina y el diésel y eso uno no se incrementa ahí, lo mantiene el precio igual.
19: Mientras tanto, el sector espera que las lluvias se regularicen para evitar mayores afectaciones en la producción y comercialización de los granos básicos, productos esenciales para la alimentación de las familias de San Miguel Norte, informó Neftali González.
15: Continuamos con más información. Representantes de las unidades de agua y medio ambiente de las municipalidades de Morazán Sur, Morazán Norte y San Miguel Norte sostuvieron un encuentro de emergencia para evaluar la crítica disminución de los recursos hídricos en la zona oriental del país. Durante la reunión, los equipos técnicos analizaron el impacto de la sequía y la escasez de agua que afecta de forma directa a diversas comunidades de la región. Las autoridades locales discutieron la necesidad de coordinar medidas inmediatas de mitigación y definir estrategias conjuntas para garantizar el abastecimiento a la población golpeada por el déficit hídrico. Escuchemos la siguiente información.
2: Las unidades de agua y medio ambiente de las municipalidades de Morazán Sur, Morazán Norte y San Miguel Norte sostuvieron una reunión de emergencia para analizar la situación de escasez hídrica que afecta a diferentes comunidades de la zona oriental.
21: Sabemos que el Cacahuatique abastece a bastantes distritos de Morazán y de San Miguel Norte. Entonces, la idea es estar tomando los planes, las actividades. ¿En qué podemos hacer para el cuidado de este cerro? Porque es estratégico.
2: El encuentro se desarrolló en el marco del proyecto Cacahuatique Agua Más 2030, con el propósito de definir acciones urgentes para la protección y conservación del recurso hídrico.
21: Ahorita más una campaña de sensibilización sobre el uso racional del agua. Sobre ese tema, porque ya el agua ya se está escaseando y el otro año pues puede ser más complicado, porque los mantos acuíferos no se han recargado lo suficiente, o no se han recargado absolutamente nada.
2: Durante la jornada, las instituciones coincidieron en la preocupación por las condiciones actuales y la disminución de la disponibilidad de agua. Ante este panorama, se planteó la implementación de campañas de concientización dirigidas a la población, con énfasis en el uso responsable y el cuidado del vitalíquido en ambos departamentos.
22: Una es la sequía, ¿verdad?, que no pudimos hacer por lo menos campañas de reforestación en el territorio. Lo que sí se está abordando es qué podemos hacer en lo que resta del año. Por ejemplo, hacer obras de conservación de suelo. Se nos han integrado otros actores de carácter privado, como la cooperativa San Carlos II, que están haciendo acciones también para cosecha de agua.
2: Como parte de esta estrategia, las autoridades locales también buscan fortalecer la coordinación con el proyecto Somos Río Lempa, con el objetivo de unir esfuerzos y ampliar las acciones de mitigación y gestión ambiental en las comunidades que presentan mayores dificultades relacionadas con el recurso hídrico.
23: Para ver de qué manera se mejoran las condiciones de los sistemas de agua y también en la protección de las zonas de recarga hídrica, que son fundamentales para lograr inyectar agua en los nacimientos de agua. Entonces hay proyectos de medio ambiente encaminados a obras de infiltración de agua lluvia.
2: Finalmente, las entidades hicieron un llamado a la población a hacer un uso racional del agua y adoptar medidas que contribuyan a su conservación, tomando en cuenta que los próximos meses podrían representar mayores desafíos para el abastecimiento en diferentes sectores de Morazán y San Miguel. Benet Castillo,
0: Continuamos con Voces en Contacto. Familias del distrito de Sesori en el municipio de San Miguel Norte participaron en una jornada de formación sobre el uso adecuado y mantenimiento de filtros de agua potable como parte de un proyecto enfocado en la salud comunitaria. La iniciativa busca fortalecer las condiciones de almacenamiento y consumo de agua en los hogares rurales de la zona. Durante la actividad, los participantes recibieron herramientas teóricas y prácticas para garantizar el correcto funcionamiento de los sistemas purificadores, esto con el objetivo de prevenir enfermedades gastrointestinales y mitigar los impactos de la escasez de agua segura en el territorio. Escuchemos la siguiente información.
19: Familias del distrito de Sesori en San Miguel Norte participaron en una jornada de capacitación como parte del proceso para recibir filtros de agua potable, una iniciativa orientada a mejorar las condiciones de consumo y almacenamiento del vital líquido en los hogares.
1: Un proyecto muy importante que va a impactar la salud de 250 familias acá en nuestro distrito de Sesori y que probablemente vamos a impactar a 2.000 personas. Gracias a One Iron Time, que es una organización que se dedica a la purificación de agua, se van a repartir 250 filtros entre estos días y probablemente 500 en los próximos días. Y quizás en algún momento podemos ir a otros distritos y poder impactar también en todo San Miguel Norte.
19: La entrega de estos equipos busca beneficiar principalmente a hogares que enfrentan dificultades para disponer de agua en condiciones adecuadas, fortaleciendo además las prácticas de higiene y prevención de enfermedades asociadas al consumo de agua contaminada.
3: Bueno, nosotros trabajamos con alianzas con diferentes organizaciones. En esta ocasión supimos acerca de este lugar de Sesori en San Miguel Norte por medio de la organización Convoy of Hope o Convoy de Esperanza. Ellos trabajan con programas de nutrición, entonces nosotros nos asociamos con ellos. Sabemos que a la par de la nutrición necesitamos también agua limpia, agua pura para las personas. Así fue que nos dimos cuenta del programa que ellos tienen en el área y nosotros decidimos también estar en este lugar para poder proveer de un filtro de agua a las familias que lo necesitan y que ellos también puedan tener acceso a agua pura, agua filtrada.
19: Durante la actividad, los beneficiarios conocieron el funcionamiento de los filtros, así como las recomendaciones para su correcta utilización, limpieza y mantenimiento, con el objetivo de garantizar su aprovechamiento y contribuir al acceso a agua más segura para el consumo familiar.
4: Correcto, es una iniciativa muy que la gente pues del campo pues lo va a ver como una ayuda, pues, porque acuérdense que hay bastante gente que no tienen cómo asearse, más que todo las manos, y tener una seguridad en el agua, ¿verdad? Que más que todo para el sistema digestivo, pues.
19: Informó Neftali González.
0: Continuamos con más información. El programa Río Lempa continúa consolidando alianzas estratégicas con diversos actores locales e internacionales con el propósito de coordinar proyectos orientados a la conservación de los recursos naturales y el resguardo de las cuencas hídricas en el territorio. Las iniciativas impulsadas buscan articular esfuerzos para asegurar un manejo sostenible del agua y frenar el deterioro ambiental en las zonas de recarga acuífera a través del trabajo conjunto con comunidades, organizaciones y autoridades locales. El programa prioriza la reforestación, la protección de mantos freáticos y la implementación de las prácticas comunitarias que garanticen la disponibilidad y calidad del recurso hídrico para la población. Escuchemos la siguiente información.
19: El programa Río Lempa continúa fortaleciendo alianzas con diferentes actores para impulsar proyectos enfocados en la conservación de los recursos naturales y la protección de las fuentes de agua como parte de los esfuerzos para promover un manejo sostenible del recurso hídrico.
6: El programa Somos Río Lempa es un programa financiado por fondos del gobierno de El Salvador en conjunto con directiva de una serie de actores internacionales, el gobierno de los Estados Unidos, bancos internacionales que han dado el aval y garantías para que esta transacción suceda y que se pueda financiar lo que creo es el programa más visionario y ambicioso de conservación y restauración de la cuenca del río Lempa que ha tenido El Salvador en su historia.
19: Estas acciones buscan unir esfuerzos entre instituciones, organizaciones y comunidades para desarrollar iniciativas que contribuyan a preservar las zonas de recarga hídrica, proteger los ecosistemas y reducir los factores que afectan la disponibilidad y calidad del agua.
6: Los objetivos del programa es mejorar la cantidad y calidad de agua y los ecosistemas asociados a esto dentro de la cuenca del río, y también promover la mejora socioeconómica de los habitantes de la cuenca, con énfasis en las áreas rurales, que es donde se proveen principalmente los servicios de agua, y los que vivimos en las zonas urbanas somos generalmente los usuarios beneficiarios de estos servicios. El programa tiene 7 componentes, 3 de ellos vinculados con el uso del suelo, conservación de suelo y agua, conservación y mejor restauración de ecosistemas, promoción de agricultura regenerativa para asegurarnos que el uso del suelo es el adecuado.
19: A través del trabajo coordinado, el programa pretende generar soluciones sostenibles que permitan conservar la cuenca del río Lempa y fortalecer la participación de las comunidades en el cuidado de uno de los recursos naturales más importantes para El Salvador.
6: Bueno, actualmente, por la situación de sequía, dado el fenómeno climatológico del Niño, los caudales han disminuido en todos los ríos del país. Y por eso precisamente tenemos que hacer actividades de largo plazo y sostenibles que nos permitan adaptarnos a estas condiciones climáticas que seguramente se van a repetir y que son más bien las prevalentes a continuidad. La poca agua que se reciba, que El Salvador no recibe poca agua, pero quizás la distribuimos y la usamos no de la manera más adecuada. El programa pretende colaborar con sistemas de largo plazo. Este programa tiene una visión de 20 años en su primera fase, de manera que queden sistemas sostenibles.
19: Informó Neftali González.
0: Permítanos una pausa. Continuamos con Voces en Contacto. 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